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Catalina te indica la hora. Te indica la hora. Exactamente las 20 horas.

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0: Exactamente las 22 horas.

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0: Exactamente las 23 horas. 40.

0: Este tema está dedicado para todos los adolescentes. 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Por favor, escuchen la letra de este tema, que está mortal. 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
1: ¿Qué es así?

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Exactamente las 0 horas. 30.

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Exactamente las 1:00 de la madrugada.

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2: Te indica la hora.
1: Exactamente las 3 de la madrugada.

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0: Exactamente las 4.

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Exactamente las 5 de la madrugada.

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1: Te indica la hora.
0: Exactamente las 6 de la madrugada.

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0: Exactamente las 7 horas. 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
0: Exactamente las 8 horas, 11 minutos.

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0: Exactamente las 9:03.

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0: Exactamente las 10 de la mañana.

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Buenos días. ¿Cómo están mis queridos y fieles auditores de Radio Catalina, la 89.1? Oye, espero que todos se encuentren muy, pero muy bien en el día de hoy, en esta mañana hermosa, preciosa. Oye, ahora con la reducción de horario del trabajo, es por eso que los días sábados vamos a estar ingresando a las 10, pasadito a las 10 de la mañana, para que usted ahí nos pueda escuchar de las 10 hasta las 1 y luego de las 3 hasta las 7 de la tarde. ¿Quién les habla? Elena Carrillo, la voz bandolera. Y les estaremos acompañando con informaciones, con concursos, sobre todo hoy día, que vamos a saber quiénes se van a llevar las entraditas para que puedan ir a disfrutar y escuchar al grupo, a la orquesta de Casa Blanca, allí en el restaurante peruano mágico. Oye, nuestro foro contacto 41-271-1692. Vamos con nuestro primer tema musical y ya estamos de regreso aquí en Catalina.

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Yo soy las 10 de la mañana con 38 minutos, 10 de la mañana, 38 minutitos, y estás en tu espacio del Rincón Ranchero de Catalina. Nuestro fono contacto 41 271 16 92.

Son las 10 de la mañana con 41 minutos. 10 de la mañana, 41 minutitos. Luis Álvarez, ¿cómo estás, querido? Nos dice, hola, buenos días. Quisiera pedir una canción, La Carretera 3 de Los Peregrinos del Amor, y enviar un saludo a todos los hinchas mineros, dice nuestro amigo. Ya, pues entonces vamos con ese saludito. Y también quiero pasar un datito bastante importante, porque nos comenta también nuestro auditor José de la Línea 14, Salvador Allende, La Peña, etcétera, de que hay una pasajera que tomó el taxi y se le quedó en el maletero un fogón, o sea, la parte de arriba de una cocinilla, ahí donde salen todas las llamitas, ya, esa parte se le quedó ahí en el maletero. Así que si de pronto está escuchando nuestra amiga, comuníquese con nosotros para poder darle las indicaciones para que pueda ir a recuperar sus cositas. Así es que si ella está escuchando, nuestro amigo chofer, José de la 14, el conductor de este taxi donde ella viajaba, encontró esta parte de arriba del fogón o el fogón de una cocinilla, esas grandes, lo tiene él en su poder. Así es que no se preocupe, llámenos al 41-271-1692 para que pueda ser entregado, devuelto ya a su dueño.

Oye, quiero saludar también a quienes están en la sintonía de la radio, a quienes nos escuchan a través de nuestra señal online. Nuestro fono contacto 41-271-1692 y nuestro fono contacto del WhatsApp más 569-6587-3148.

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11 de la mañana, ya con 6 minutos, y vamos a estar con nuestro espacio del Rincón Ranchero de Catalina hasta las 11 y media de la mañana, ya, para que usted pueda tener tiempo y poder comunicarse con nosotros y solicitar sus temas favoritos de esta jornada. Y volvemos a reiterar que, bueno, una pasajera, ¿cierto?, de que tomó el taxi de la línea 14, se le quedó lamentablemente ahí la parte de arriba en fogón, la parte de arriba de su cocinilla, en el maletero. Puede que esté ahí también buscándolo, tratando de comunicarse con la persona que el cual ella tomó el taxi. Bueno, comentarle a nuestra amiga que lo tienen guardado, que tengo el número de contacto del chofer de nuestro amigo José, que lo tiene ahí guardadito para ser devuelto. Y agradecemos también, obviamente, el buen corazón de nuestros amigos, que cuando algo se queda en el maletero, ellos tratan de ubicar a sus dueños, nos llaman a la radio para dar aviso. Así que felicitaciones ahí para José de la 14.

11 de la mañana ya con 16 minutos, 11 de la mañana, 16 minutitos. Nuestro foro contacto 41-271-1692 y nuestro foro contacto del WhatsApp más 569-6587-3148.

11 de la mañana, ya con 24 minutos, 11 de la mañana, 24 minutitos. Nosotros continuamos acompañándoles en este día sábado, ya 9 de mayo, este año 2026, en su espacio del Rincón Ranchero de Catalina. Nuestro fono contacto, 41-271-1692, y nuestro fono contacto del WhatsApp, más 569-6587-3148.

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0: Ya son las 11 de la mañana con 31 minutos. Juanita, ¿cómo estás, querida?
1: Hola, hola, bien, buenos días.
0: Buenos días, querida. Oye, qué rico que estás regaloneando a esta hora de la mañana, qué rico, y un sol precioso además.
1: Sí, súper lindo, lindo, igual como todas las mamitas que somos.
0: ¿Cierto? Linda.
1: Sí. Cuéntame. Linda, preciosa, de quiero desearle un feliz día, un saludo especial a usted.
0: ¿Ya? Muchas gracias.
1: Un feliz día, que lo pase bien, disfrute a su mamita,
0: Muchas
1: ya que
0: gracias.
1: No la tengo, entonces disfruta.
0: Claro, así es, ¿ya?
1: Un saludo a todas las mamás de acá de Corcovaduno,
0: ¿ya?
1: Todas que me conocen, que lo pasen bien, le digo a los hijos, a la hija, que tengan su mamita con salud y vida, ¿ya? Que la disfruten, que lo pasen bien. Aprovechen lo máximo que puedan.

0: en este tuve poco recurso, no alcancé viajar para estar con ella.
1: Ya.
0: Pero hay muchos que tienen su madre cerca, que lo aprovechen.
1: Exacto, justamente. ¿Ya?
0: Porque no hace demasiado tarde, después la conciencia no lo deja tranquila.
1: Justamente, tú lo has dicho. ¿Ya?
0: Así que a disfrutar nomás hoy día y mañana, y que lo disfruten todos los días su madre, todos los días, y los doy.
1: Que así sea.
0: Con experiencia, y que lo pasen claro. Súper, súper bien. Y ojalá me ponga una canción de la madre.
1: ¿Ya?
0: Una linda canción. Un besito para ustedes, bendiciones.
1: Linda, muchas gracias, que esté muy bien, y espero que tú también lo pases muy bien. Pásalo increíble, cuídate mucho, te enviamos un abrazo enorme. Muchas gracias por siempre ser fiel auditora de la radio.
0: Gracias, muchas gracias. Siempre lo voy a tener en mi corazón, aunque no llame todos los días y no le hablo, pero siempre lo escucho todos los días. En la noche me quedo dormida con la radio también.
1: ¿Ya? Linda, cuídate mucho.
0: Con ustedes, mis niñas.
1: Que esté muy bien.
0: Gracias.
1: Bendiciones. Muchas gracias. Chao, chao.

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11 de la mañana, ya con 43 minutos. 11 de la mañana, 43 minutitos. Nuestro fono contacto 41-271-1692. Hoy estábamos escuchando el tema de Casablanca. Ha llegado el momento, ha llegado el día. Ustedes saben que estamos regalando entraditas para que usted vaya el día de hoy a disfrutar de la buena música junto a la orquesta, junto al grupo Casablanca. La pregunta es la misma de ayer. ¿De dónde es? ¿De dónde son el grupo? La orquesta Casablanca. No han dicho que son de Bolivia, que son de Casablanca, que son de Coronel, que son de Santiago. ¿Pero de dónde son? Si usted cree saber la respuesta correcta, comuníquese con nosotros al 41-271-1692 o al más 569-65-87-3148 y nos comenta su respuesta, ¿ya? Ahí usted nos dice de dónde son el grupo, esta orquesta que canta muchos estilos de música, canciones que hacen vibrar, cantar, hacer bailar a la gente. Así que si usted de pronto tiene la idea más o menos de dónde será, comuníquese con nosotros 41-271-1692 o al más 569-6587-3148. Seguimos con la buena música. Recuerden que hoy es en Restaurante Peruano Mágico, ubicado en Playa Blanca. A partir de las 20 horas, 8 de la noche, vamos a estar con animación interactiva, karaoke y mucho, mucho, pero mucho más.

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Hoy ya son las 11 de la mañana con 50 minutos, 11 de la mañana, 50 minutitos. Qué rápido se ha pasado el tiempo, sobre todo aquí en Radio Catalina, la 89.1. Ah, increíble, pero cierto. Ya lo saben, el día de hoy tenemos una cita ahí en el restaurante peruano mágico, donde usted podrá asistir, donde usted podrá disfrutar de animación interactiva, de karaoke, de alguna sorpresa, de algunos regalos, sorpresitas que vamos a tener por ahí y también música en vivo a cargo del gran grupo musical de esta gran orquesta, Casa Blanca. El valor de las entradas es de 5.000 pesos más un cover, pero en esta ocasión nosotros estamos regalándose alguna entradita para que vaya mamá a disfrutar, a pasarlo bien, a desestresarse un ratito, aunque sea un poquito, aunque sea un momento, aunque sea solamente ir a escuchar buena música, interactuar también junto a nosotros. Así es que la pregunta es, ¿de dónde cree usted que es el grupo Casablanca? ¿Ah? ¿De dónde cree usted que puede ser? Ya a eso de las 12 del día vamos a estar haciendo el sorteo, 12 pasaditas después de Pincelada Mexicana. Al regreso vamos a estar dando a conocer los ganadores o las ganadoras para que usted también tenga tiempo y pueda venir a retirar su entradita para que pueda disfrutar esta noche a partir de las 20 horas, 8 de la noche en el restaurante peruano mágico ubicado en Playa Blanca, Centro Geográfico de Chile. 41-271-1692 es el fono de la radio y nuestro fono contacto del WhatsApp. Más 569-6587-3148 es el fono del WhatsApp de la radio para que usted pueda enviarnos sus audios con su respuesta.

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0: estamos de regreso aquí en Catalina, en la 89.1. Carmencita, ¿cómo estás, querida?
1: Bien, ¿y usted cómo está?
0: Aquí estamos, bien, pues trabajando para usted, pues. Siempre atenta, atentos. Oye, coméntame, ¿de dónde nos está escuchando? ¿Dónde nos llama?
1: Estoy llamando de la Corcovado.
0: De la Corcovado, ya. ¿Y quieres saludar a quién?
1: A mi nieta, la Antonella Fernández Opaso.
0: Antonella Fernández Opaso, ya está de cumpleaños, ¿no?
1: Sí, hoy día está de cumpleaños.
0: Ah, maravilloso, le deseamos lo mejor entonces, pues. Le deseamos lo mejor, esperando que lo pase súper bien. Se le cortó la llamada a nuestra amiga. Ya, pero saludamos a nuestra amiga, que está de cumpleaños en el día de hoy, esperando que sean pero muchos, muchos, pero muchos años más. Nosotros desde Radio Catalina deseamos que así sea. Ya son las 12 con 2 minutos, vamos con Pincelada Mexicana, pero antes vamos con nuestra publicidad y ya regresamos.
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Yo soy las 12 con 17 minutos, las 12 con 17 minutitos. Oye, ya vamos entonces a hacer el sorteo, pero después este tema musical, para que usted pueda estar atento y atenta, ya que, a ver, aquí tengo a nuestros amigos anotadita, quienes acertaron correctamente. Estuvimos hablando, estuvimos haciendo este concurso para saber quién realmente iba a ir, quién realmente quería ir también, quién realmente iba a responder correctamente a la pregunta del millón. ¿Cuál es la pregunta del millón o cuál era? ¿De dónde cree usted que es el grupo Casablanca? Hay muchos que nos dijeron Santiago, Coronel, Bolivia, Casablanca también nos comentaron por ahí. Pero, ¿qué podemos decir al respecto? ¿Y para qué, se preguntan ustedes, para que puedan compartir esta noche junto al grupo Casablanca, que se va a estar presentando en el restaurante peruano mágico, para hacer cantar y bailar a todas las mamis, a todas las mamitas, a todas las mamacitas que asisten en el día de hoy? Tengo unas entradas acá, tengo 5 entraditas para poder regalar a todos quienes se comunicaron con nosotros y también respondieron correctamente. Y la verdad es que vamos a escuchar este tema y al regreso vamos a decir, vamos a comentar la respuesta correcta. Oh.

Seguimos con la buena música junto al grupo Casa Blanca, que hoy se va a estar presentando ahí en el restaurante peruano mágico, ubicado en Centro Geográfico de Chile, Playa Blanca, a partir de las 20 horas 8 de la noche. Usted podrá disfrutar de buena música, animación interactiva, karaoke, muchas sorpresas más. Y luego de este tema venimos con el sorteo. Así que atención.

0: Ya estamos de regreso aquí en Catalina, la 89.1. Recuerden nuestro fono contacto 41-271-1692. Ya, vamos entonces a comentarles. La respuesta de inmediato. Para que nuestras amigas puedan venir a buscar sus entraditas. Y también mencionarles que nosotros estábamos preguntando que de dónde creían ustedes que es el grupo Casablanca, que se va a estar presentando en el restaurante peruano mágico esta noche. Ahí va a estar celebrando a mamá. ¿Cómo participar? Muchas llamaron al 41-271-1692, como también hubieron algunas que también enviaron sus audios comentándonos, dándonos a conocer de dónde creían ellas que es el grupo Casablanca. Así es que vamos a premiar a las mamitas afortunadas hoy, sábado 9 de mayo de este año 2026. El grupo Casablanca. Algunos dijeron son de Bolivia. Son de Santiago. Son de Casablanca. Son de Coronel.
1: Sí.
0: Sí, pues el grupo Casablanca, esta gran orquesta Casablanca que hace vibrar a todos con su buena música, diferentes géneros musicales, son de nuestra comuna de Coronel.
2: ¡Es increíble!
0: Sí, pues increíble, pero cierto, y tienen mucha música, aquí solamente tocamos alguna, pero tienen mucho, mucho repertorio. Ellos están abiertos y agendando siempre para eventos grandes, importantes, grandes escenarios, también en matrimonio, en aniversario, en cumpleaños, en peticiones ahí de mano, ¿cierto? De pedida de matrimonio, de todo un poco. Y hoy día van a estar celebrando a mamá. Vamos a estar en la previa, sabemos que el día de mañana se celebra, pero hoy día, esta noche, vamos a estar ahí bailando, cantando, tarareando toda su música junto a la gran orquesta Casablanca de Coronel, porque son de Coronel y puedo decir que son el único grupo que está quedando, la única orquesta que está quedando en nuestra comuna de Coronel, que hace bailar con su buena música. Tienen temas propios, tienen temas cover y diferente música variada, cumbias clásicas, cumbias de este tiempo, hasta ranchera. Así que de todo un poquitito. Valsito peruano también. ¿Y quiénes respondieron correctamente? Fue Pamela Valenzuela, Yetzabel Labraña, Juanita Chávez, Joana, Madeline García y Ricardo Sáez. Así que felicitaciones para ellos, pero tenemos que sacar solamente 5 ganadores de estos 6 participantes de esta jornada. Vamos a llamar a Lautaro. Eso vamos a hacer. Para que él ahí pueda decirnos quién va a ser la ganadora, para que así tengan tiempo para que vengan a retirar sus entraditas. Pueden de aquí a la 1 y de las 3 hasta las 7 o 6 y media de la tarde. Sí, de las 3 hasta las 6 de la tarde también pueden venir a buscar su entradita, que estamos ubicados acá en Bustamante 80, Cerro La Virgen Coronel.

Ya, mientras tanto vamos con un tema musical. Está un poquitito ocupado ahí Lautarito, pero en un ratito más ahí va a estar dándonos a conocer a quién le va a dar la suerte Lautaro. A él le vamos a echar la culpa. A menos que usted quiera comunicarse con nosotros y quiera decirnos algún número del 1 al 6. Ningún problema. 41-271-1692 es el fono de la radio. Vamos a escuchar un temita, ya que estamos haciendo la previa el Día de la Mamá. Yo no sé si mi mamita está escuchando, pero si está escuchando por ahí, mamita, este tema va para ti, con mucho cariño. Esto se llama Eres tú, mamá.

Que son las 12:35, pucha, están ocupados los muchachos. El canal igual, po. Oye, no sabía, también por acá estábamos revisando los nombres de los concursantes, y la verdad se nos había ido ahí a la Lorena. Así que, ustedes saben, tenían que enviarnos un audio o llamarnos. Su respuesta por escrito, dijimos que no se podía. Así que muchos ahí nos escribieron, el grupo Casablanca es de Coronel, sí, estaba en lo correcto, pero tenían que llamarnos o enviarnos un audio. Recuerden que yo se lo comenté todo el día ayer y hoy día durante el transcurso de la mañana también, ¿ya? Así es que quienes están participando es porque enviaron sus audios, es porque llamaron, obedecieron ahí a la regla de este concurso. Pamela Valenzuela, Jezabel Labraña, Juanita Chávez, Joana, Madeleine García, Ricardo Sáez y Lorena están participando entonces para estas entraditas. Vamos a ir a ver entonces si Lautaro ya está desocupado para que él venga a darle la suerte a nuestras amigas, a nuestras mamitas que están en la sintonía. Oye, yo quiero también saludar a nuestros amigos y amigas que nos escuchan por allá en Villa Alegre, que siempre están en la sintonía, que nos reclaman, dice, y nunca saluda a Villa Alegre. Es que se me olvida, pues se me va. Entonces, si ustedes también no se comunican con nosotros, uno también como que se nos va de saludar a aquellos sectores. Llámenos al 41-271-1692 o nos envía un audio, algún mensaje al más 569-6587-3148 y ahí saluda también a toda su gente, a toda la muchachada. Y así también a nosotros no se nos va a olvidar.

221-271-1692 es el fono de la radio. Vamos a sacar entonces los papelitos, como dicen acá. Y ahora vamos a echar entonces en esta bolsita. Aquí en esta misma. Y vamos entonces a echar estos papelitos. Sí, porque si no, Lautaro se va a demorar mucho.

porque acá solamente podemos sacar 5 mamitas premiadas. Ya voy a sacar entonces un papelito. La idea hubiera sido que bajara nuestro amigo al canal o a Lautaro, pero está con la calle Denuncia, está muy ocupado. Y la idea es que usted también tenga tiempo para poder retirar su entradita. Así que ahí vamos, ahí vamos, ahí vamos. Y la primera ganadora es... la número 5, Madeleine García. Así que Madeleine, si está escuchando por ahí la radio, comunícate con nosotros. Puedes venir a retirar tu entradita que tenemos acá físicamente desde las 3 hasta las 6 de la tarde, ¿ya? Así que Madeleine, aquí lo vamos a anotar, Madeleine García. Una de las ganadoras. ¡Vamos con el próximo! Hoy tenemos que sacar 5 de 7, ¿ah? Vamos, vamos, vamos. El número... 3. Juanita Chávez, maravilloso, Juanita. Te ganaste la entradita, querida. Ya tenemos entonces a Madeleine García, Juanita Chávez. Y vamos entonces con el próximo, la próxima ganadora, a ver. Son muchos números tampoco, así que no está nada muy difícil que digamos. Ya. Yeah. Pamela Valenzuela, por fin tenés suerte, Gaya. Así que no sé si de pronto está escuchando la Pame. Te ganaste la entradita y ya llevamos 3. Nos faltan 2. Vamos entonces con el próximo. Queda un poquitito, casi nada en realidad. Ya. El número 2, Jezabel Labraña. ¡Felicitaciones, Jezabel! Si que nos está escuchando en la radio, comuníquese con nosotros, muchachas. Y por último, si no pueden ir, ustedes nos dicen para así regalarse a la otra persona que sí puede asistir en el día de hoy. Entonces tenemos a la Pamela Valenzuela, Jezabel Labraña, Juanita Chávez, Madeleine García. Y vamos entonces a escoger el próximo numerito. Mira, y yo que la había dejado afuera. ¡Lorenita! ¡Te ganaste esta entrada, querida! Casi no ganás ya. ¿Cómo se nos fue el nombre de la Lorena hoy? No, yo no entender. Así que vamos nuevamente entonces con las ganadoras. Pamela Valenzuela, Jezabel Labraña, Juanita Chávez, Madeleine García y Lorena son las ganadoras de llevarse esta entrada para que vayan a disfrutar el día de hoy, el Día de las Mamis. Acá tengo las entraditas para que puedan venir. Llámenos ojalá antes de la 1 de la tarde o nos envía un mensaje, nos comenta si pueden asistir o no. Y si no, para poderlo regalar entonces. Y si es que pueden, entonces vengan a buscar su entrada. Yo estoy aquí hasta la 1, ya queda poquitito. Y si no, después de las 3 hasta las 6 de la tarde. ¡Felicitaciones! Y también agradecer a los muchachos del grupo Casablanca que vinieron a regalar estas entraditas. El valor de las entradas para quienes quieran asistir de igual manera y que quienes vayan a acompañar a nuestra amiga es de 5.000 pesos con cover incluido. El cover usted lo elige a libre elección. Puede ser un pisco sour, puede ser un whisky, puede ser un mojito, lo que usted desee. Más sencillo. O sea, bien regaloneada. Seguimos con la buena música a través de la 89.1 Radio Catalina.

Ya son las 12:49. Oye, volvemos a reiterar entonces las ganadoras, las mamitas ganadoras. Pamela Valenzuela, Jezabel Labraña, Juanita Chávez, Madeleine García y Lorena. Felicitaciones, pueden venir a retirar su entradita desde las 3 hasta las 6 de la tarde, porque ya solo 10 minutos nos separan para que ya sea las 13 horas 1 de la tarde. Para que puedan entonces asistir a pasarlo bien junto a su ser amado, sus hijos tal vez, su esposo. Obviamente tienen que pagar sus entraditas, pero ustedes entran gratis y tienen derecho a su cover, el trago que usted elija.

los 6 minutos nos separan para que ya sean las 13:01 de la tarde. Oye, por acá Jezabel nos dice que no puede asistir el día de hoy, así que ella dice, regalo mi entradita, así que le vamos a regalar a Joana, que Joana que también acertó correctamente, no sé si de pronto está escuchando Joanita por ahí, para que pueda venir a buscar su entrada desde las 3 hasta las 6 de la tarde.

Ya son las 1:03 y ya nos estamos despidiendo. Ha sido un tremendo honor y placer. Bueno, por cosas internas no voy a poder estar en la tarde junto a ustedes, pero nos reencontramos este próximo lunes, ya 11 de mayo, este año 2026. Tenemos que prepararnos para el show de esta noche, así que ahí voy a estar animando, ahí va a estar la voz bandolera, voy a estar cantando mi música, vamos a estar haciendo karaoke, me la voy a jugar para que Abner ahí también pueda, no sé, de pronto regalonear a la mamá, hacer algunos concursos. Vayan preparados para poder pasarlo bien en esta noche, así es que nos vemos hoy a partir de las 20:08. Yo me voy a poner en contacto con las ganadoras de este concurso y comentarles que el día de mañana el restaurante peruano mágico también va a estar abierto su puerta para recibir a la mamá, va a haber otro show, así es que no se pueden perder también el día de mañana. Si usted quiere sacarle a almorzar, a tomar una oncecita, el restaurante peruano mágico va a tener sus puertas abiertas al público.

Bueno, ya dicho todo esto, me despido. Se despide usted, Elena Carrillo, la voz bandolera. Nos reencontramos el próximo lunes. Y más ratito también ahí nos encontramos en el restaurante peruano mágico. Que esté muy bien, cariños para todos ustedes. Besitos, chao, chao. 89.

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7: Exactamente las 13 horas, 7 minutos.
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demasiado especial para todos los que componen esta familia de Gilberto Santa Rosa. Y créanme que yo tenía mucho deseo de cantar aquí, pero nunca esperé que el respaldo de ustedes iba a ser tan bonito y tan rápido. Así que...

ninguno de ustedes sabe lo que significa para nosotros los que estamos aquí, que cantamos y bailamos y hacemos esas cosas. Y en los momentos que llega tampoco lo sabe, porque es una respuesta espontánea de ustedes y muy bonita.

Disfruten de su noche, ojalá que la pasen tan bien y se diviertan tanto y lo disfruten tanto como lo estoy disfrutando, como me estoy divirtiendo y como la estoy pasando yo. Dios lo bendiga, gracias por estar aquí esta noche.

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Catalina te indica la hora. Te indica la hora. Exactamente las 13 horas.

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Catalina te indica la hora. Te indica la hora. Exactamente las 14 horas. 40.

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0: Hola, hola, ¿qué tal? ¿Cómo están ustedes? Estamos ya de vuelta, como todos los sábados, compartiendo a las previas, por supuesto, 15:30 más o menos, ya estaremos conectados directamente con el estadio de Osorno, donde está nuestro colega Luis Escare. Así que estaremos llevando a ustedes todos los pormenores de lo que será este importantísimo partido para Lotitas Schwager, que tiene que sí o sí ganar, pues a llegar con los 3 puntos. Vamos a nuestra cortina, que lo correspondía a esta hora, y regresamos.
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0: Estamos de vuelta, vamos a estar con todos los pormenores, las transmisiones en directo desde el Parque Choc de Osorno. Ahí está nuestro colega de Fusión Deportiva, está para compartir ya la información y todo lo que es en directo esta transmisión, un trabajo bastante, con bastante esfuerzo desde Osorno, así que estaremos atentos al llamado. Bueno, hoy hay una actividad importante por el Día de la Madre, ¿ah? Le invitamos a compartir en Playa Blanca, en el restaurante peruano Mágico, el Día de la Madre. El grupo anfitrión en la música Casablanca, único grupo vigente en la zona. Sus integrantes han participado en diferentes grupos de la zona, como Kaiser, también Orbita 7, los entre otros grupos, ¿ah? Varios grupos que han estado ellos participando, han sido integrantes. Este grupo, ya vamos a buscar temitas de ellos, de este grupo de nuestra zona, Casa Blanca, 22 horas, entrada 5.000 pesos con derecho a un cover, ¿eh? Así que le invitamos para que usted pueda compartir el Día de la Madre hoy en Playa Blanca a partir de las 22 horas. Estamos compartiendo toda esta programación. Bueno, a los vecinos ahí Cerro Obligado, me están escuchando muchos de ellos. Bueno, darles a conocer el fallecimiento del que fuera conocido, muy antiguo vecino que siempre compartía ahí en el paradero, ¿eh? Así que vamos a la música y regresamos para estar con ustedes.

Bien, bien, ya estamos de regreso. Bueno, aquí, bueno, estábamos dándole a conocer la invitación en Playa Blanca, en el restaurante peruano mágico. Celebrar el Día de la Madre, qué mejor con este grupo Casablanca, que es de Coronel. Ellos son antiguos músicos y vocalistas de grupos que marcaron en nuestra zona, los Kaiser, estaban los Murciélagos, por ejemplo, Orbital 7. Así que, ¿quiere usted ir a compartir con su mamita el Día de la Madre? 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Ya vamos a buscar temitas de ellos para compartir en esta jornada. Así que a las 22 en Playa Blanca, con derecho a un cover. 5.000 pesos la entrada, qué mejor. Prácticamente mancha gratis, ¿eh? Porque un cover, ¿cuánto sale? Y va en la. O sea, usted paga una entrada, 5.000 pesos, y de regalo va un cover. Así que le invitamos al restaurante peruano que está ubicado en, o sea, restaurante peruano mágico en Playa Blanca. Bueno, le comentaba que, bueno, íbamos a transmitir el partido de los Tachuagues, pero hubo un problema técnico a última hora. Y ahí estamos, pero sí vamos a, de todas maneras, vamos a llevar los pormenores de lo mejor, de las jugadas, cómo va el encuentro en en Osorno, en el sur de nuestro país. Estaba comentando, saludando a todos mis vecinos de Cerro Obligado, tan tristes los chiquillos. Vecinos que eran de Cerro Obligado, comunicar el fallecimiento de José Coloma Gutiérrez. Él es tío de quien es el director de tránsito de la comuna de Coronel Luis Coloma. José Coloma Gutiérrez anoche dejó de existir. Más conocido como el Tola, el Chalota, le decían ahí. Siempre estaba en el paradero ese de Cerro Obligado frente al Chileno. Sus restos están siendo velados en el Club Juventud Chileno. Para todos los vecinos que fueron de Cerro Obligado, que están viviendo en Lagunilla, en otros sectores de Coronel, y que conocieron ahí, ¿no es cierto?, a la familia Coloma. Bueno, comunicarle el fallecimiento de José Coloma Gutiérrez, más conocido como el Tola, ¿eh? El Chalota, le decían siempre de cariño. Él trabajó muchos años en el área de aseo en la comuna de Coronel, Arias Verde. Así que, para comunicarle, lamentablemente, su fallecimiento anoche, ¿eh? Bueno, fue rápido, una situación de tenía siempre problemas cardíacos y eso prácticamente le pasó la cuenta. Anoche a las 20 horas falleció este vecino y sus restos están siendo velados en el Club Juventud Chileno. Frente hay un paradero donde siempre compartíamos, conversábamos con él. Y mañana son sus funerales, ya vamos a tratar de recabar la información de los funerales de este vecino José Coloma Gutiérrez, más conocido como el Tola, el Chalota, le decían siempre. Para todos los amigos de Cerro Obligado, vecinos que lo conocieron, antiguo vecino ahí, y también él jugó muchos años su club de siempre, Juventud Chileno. Así que para comunicarle a ustedes, vecinos que son eran de Cerro Obligado y vivían o viven ahora en otro sector, darle a conocer entonces el fallecimiento del vecino José Coloma Gutiérrez. Sus restos están siendo velados en estos momentos en el Club Deportivo Juventud Chileno. El pesar, ¿cierto?, las condolencias para la familia, que yo me crié con ellos también, viven frente a mi casa prácticamente. Así que comunicarle a ustedes, vecinos, Cerro Obligado está de duelo nuevamente de este vecino conocido, José Coloma Gutiérrez. Vamos a la música, son las 15 con 26 minutos, en la cual estamos compartiendo junto a ustedes.

cuestiones mayores que no vamos a comentar más allá. No, vamos a poder estar con el encuentro de Lota Schwager, Bueno, en cuanto a noticias que le estamos entregando, descarrilamiento dejará sin biotren a Chiguayante al menos 3 días. ¿Qué pasó por acá? Esto se llama, puede ser, agotamiento de material. Bueno, un tren de carga prácticamente deja sin el servicio a la línea 1 sobre, en el tema de lo que es pasajero. Según la información que nos llega en estos momentos, el descarrilamiento de un tren de carga justamente en la estación del Biotren en Chiguayante, región del Biobío, obliga a mantener suspendido servicio por al menos 3 días, según la información. 3 días sería sábado, domingo y lunes. Por al menos 3 días debido a los complejos trabajos de reparación de la vía. El alcalde de Chiguayante, Jorge Lozano, exige soluciones estructurales ante el impacto de la emergencia que genera en el tema conectividad del sector sur de su comuna. Un importante incidente o accidente ferroviario se registró la madrugada de este sábado en la comuna de Chiguayante, luego del descarrilamiento de un tren de carga en la estación local del Biotren, situación que va a mantener interrumpido el servicio hasta por lo menos 3 días. El accidente ocurrió cerca de las 5 de la mañana a la altura del cruce Santa Sofía, donde un convoy de la empresa FEPASA, que transportaba celulosa desde Nacimiento hacia el puerto de Coronel, sufrió el descarrilamiento de 9 de sus carros. Afortunadamente no se reportaron personas lesionadas. Bueno, se dieron las primeras alertas sobre esta emergencia. Personas que vieron esto llamaron a medios de comunicación reportando la presencia de vagones obstaculizando el cruce de la que conecta Avenida O'Higgins con Manuel Rodríguez, lo que generó inmediatamente un corte total del tránsito vehicular por cerca de 4 horas primeramente, y el paso recién pudo ser habilitado alrededor de las 9 de la mañana. Bueno, Biotren, el tema que queremos comentar un poquito. Servicio Biotren va a estar sin servicio por las consecuencias que deja este accidente, que van más allá del tránsito local. De acuerdo con los antecedentes preliminares, dice por acá, desde Chiguayante va a permanecer suspendido por al menos 3 días el servicio, esta es la línea 1, debido a daño en la infraestructura ferroviaria, incluyendo desplazamiento de los rieles.

0: reparar todo esto. Bueno, complicado, ¿eh?, el tema este que pasó en justamente en Chiguayante. Estamos avanzando y compartiendo, son las 15 horas con 37 minutitos, donde compartimos toda esta noticia. Bueno, reiteramos, a última hora nos dan a conocer que por problemas técnicos no se va a poder transmitir el partido que tanto esperan ustedes, pero sí vamos a estar al tanto de lo que sea la situación de lo que es los pormenores de lo que se dé en el estadio de Osorno. Vamos a rápidamente a avanzar, nos vamos con una con nuestra presentación más que nada de aviso y regresamos junto a ustedes.
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0: Estamos saludándole, saludamos a mi amigo Jonathan Martínez. Jonathan Martínez, como siempre, nuestro amigo ahí está en sintonía en su vehículo. Ahí tiene está trabajando en este día sábado en su taller de desabolladura y pintura. Así que el saludo para él, para el Lalo, quienes están trabajando. Aprovechen estos días, chiquillos, para el pintado de vehículo. Estos días de sol que vamos a tener, como de verano, ¿eh? Así que el saludo para Jonathan Martínez, Manuel Mon, 01278. Está este chiquillo compartiendo en estos momentos junto a nosotros y está trabajando a full ahí en Manuel Mon, 01278. Hay un portón, una entrada de garage de portones negros. Te golpea, ahí está. Hasta las 5 de la tarde, ¿eh? Jonathan Martínez, un saludo para él, junto al Lalo, que están trabajando a full ahí reparando esos vehículos que inesperadamente por ahí tienen percance, choque, algún rayón, en fin. Así que ahí está para atenderle, ¿eh? Nos vamos a la música para continuar compartiendo en esta jornada. Estaremos atentos para llevarle a ustedes los pormenores de lo que pase en el estadio de Osorno. Lamentablemente estábamos con todas las ganas de poder llevarle a ustedes todos los pormenores, pero problemas mayores no lo vamos a poder hacer, ¿eh? Así que el saludo, son las 15 horas con 40 minutitos, donde estamos compartiendo esta selección de temas para ustedes que están junto a nosotros, ¿eh? Así que ahí estamos como todos los días en este día sábado 9. Hay muchos que están preparándose, haciendo las compras, regalitos para la mamita. El día de mañana es el día de la madre. Es por ello que hoy en Playa Blanca, en el restaurante peruano mágico, hay una invitación acá para celebrar con la mamita Día de la Madre. El grupo invitado que va a estar es el grupo Casa Blanca, que es de nuestra zona, de Coronel. 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Por ejemplo, muchos de ellos fueron integrantes de los Kaiser, de Órbita 7, los Murciélagos, en fin, tantos grupos que fueron quedando en el tiempo, y muchos de ellos fueron integrantes de estos grupos, ¿eh? 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Nosotros vamos a la música. Sigamos compartiendo en esta tarde, una tarde con bastante calor como de verano. Esto es lo que enferma, ¿eh? Calor sobre 17 grados y después viene frío, un cambio brusco de temperatura, y eso nos pasa a la cuenta, pues. Así que a cuidarse, mirar el carnecito, a vacunarse los que puedan hacerlo, para no tener

explicaciones, ¿eh? Así que un saludo para nuestra colega que está siempre los sábados compartiendo con nosotros. Un saludo para nuestra colega Elena, así que un saludo para ella y para todos los que están en esta jornada compartiendo junto a nosotros, ¿eh? Nos vamos a la música.

Bien, hoy es ya adelantándonos el tema del Día de la Madre, vamos a buscar un temita por ahí para compartir un temita ahí de la mamita ahí para que usted pueda saludar a su madre adelantadito, aunque mañana es el día. Pero igual nosotros estamos compartiendo y le vamos a regalar este temita. Aquí está Sergio Vargas, Madre Mía.

bien, ya estamos avanzando. Mire, faltan 9 minutos para las 16:04 de la tarde. Saludamos a todas las mamitas, ¿no?, en este día sábado, aunque el día es mañana. Sé que muchos están en compañía, compartiendo para celebrar a la mamita en su día. Bueno, comentaba, si usted quiere compartir en esta jornada de este día, en Playa Blanca, restaurante peruano mágico, se va a celebrar el Día de la Madre. Estará el grupo Casa Blanca, único grupo vigente de la música de Coronel, de los grupos antiguos de Coronel que ya no están, por ejemplo, los CAES, por ejemplo, Órbita 7, Kaiser, entre otros. Ellos todavía están vigentes, así que vamos a compartir un temita para usted que está en compañía junto a nosotros del grupo, en este caso Casa Blanca, que ellos son de acá, de la comuna de Coronel.

Bien, vamos avanzando, por supuesto, estamos compartiendo esos temas para que usted vaya a compartir justamente con este, más que con el grupo, compartir con su mamita en el Día de la Madre hoy. Le invitamos a que usted pueda estar presente ahí en este evento importante que se va a realizar en Playa Blanca. Así que están todos cordialmente invitados a compartir en esta jornada, por supuesto, a usted que está en nuestra sintonía. Estará, vuelvo a reiterar, en Playa Blanca, restaurante peruano mágico, se va a celebrar el Día de la Madre. Estará el grupo Casa Blanca, que estábamos escuchando, grupo vigente en la zona. Sus integrantes han sido participantes de diferentes grupos como Kaiser, Órbita 7 y los los Murciélagos, entre otros, ¿eh? Así que 22 horas se inicia el evento, 5.000 pesos la entrada, con derecho a un, dice por acá, a un cover, ¿eh? Así que no se olvide, para que usted pueda compartir en esta jornada, en este evento. Así que está la invitación ahí para que usted pueda compartir, ¿eh? Junto a llevar a la mamita a compartir en este evento que se va a desarrollar, vuelvo a reiterar, en Playa Blanca, acá en nuestra comuna de Coronel. Así que ahí está la invitación para que usted pueda compartir, para poder estar compartiendo con la mamita ahí en este día. Así que está la invitación para ustedes que están en nuestra compañía. Nosotros vamos a la música, sigamos disfrutando toda la programación. Ya viene lo que usted está esperando, el Rincón Ranchero. Vamos a seguir con la programación habitual durante la jornada, por supuesto, en la cual estamos junto a ustedes en esta hora, ¿eh? Así que gracias por compartir con nosotros, ¿eh? Así que ahí estamos con toda esta música. Ya faltan minutos para las 16 horas 4 de la tarde. Nos vamos a ir preparando porque después viene lo que es la música, la música tradicional ranchera que usted espera, esas cumbias tropicales al estilo ranchero o música ranchera al estilo tropical para usted, ¿eh? Así que nos vamos a nuestra presentación, más que nada a nuestros avisos, y ya estamos de regreso compartiendo junto a ustedes que están en nuestra compañía. Así que nos vamos a nuestra galería y regresamos.

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ya estamos avanzando con toda esta música ranchera para usted al estilo tropical que está en casita y está compartiendo junto a nosotros. Así que el saludo cordialísimo para ustedes, amigos y amigas. 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Le damos a conocer que está, mire, por ejemplo, está en el restaurante peruano mágico. Se va a celebrar el Día de la Madre hoy. De fondo estará en lo musical, estará Casa Blanca, único grupo vigente, ¿vigente en qué sentido? 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Vamos avanzando y sigamos con toda esta música ranchera al estilo tropical para ustedes.

Son las 16:04 p.m. Vamos avanzando con toda esta música rancherita que a usted le gusta compartir en esta jornada en la cual está con nosotros. A todas las mamitas, le estamos saludando porque yo voy a estar hoy, Diana. Mañana estaré por la noche, pero al ladito. Pero igual vamos a estar saludándoles a cada uno de ustedes. 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Usted dice, Casa Blanca, ¿quiénes son? Ellos son integrantes de otros grupos que formaron parte de muchos grupos que pasaron por nuestra zona Lota Coronel. Por ejemplo, Kaiser, Órbita 7 y muchos más. 22 horas se inicia este evento en Playa Blanca, restaurante peruano mágico. La adhesión, 5.000 pesos con derecho a un cover. Así que para que lleve a su mamita y vayan a compartir recordando esta música de los Casablanca. Nosotros vamos a avanzando, son las 16:12. Estaremos atentos a cualquier información de pormenores de lo que esté pasando. Lamentablemente, por temas mayores, no se pudo transmitir en forma como se pensaba el partido desde Osorno, donde en estos momentos Osorno lo hace de local y recibe en estos momentos ya están jugando, llevan 13 minutos junto a el equipo de la Lamparita Lota Schwager. Estaremos atentos a cualquier pormenor que se nos entregue desde Osorno. Nosotros vamos a continuar con toda esta música rancherita, alegrándole a usted que está en

así nomás como lo dice este amigo. Ahí estamos, ya, de vuelta con toda esta programación de esta música, con toda la alegría, donde muchos están, bueno, hoy día y mañana van a tener buen tiempo para celebrar la mamita, pues después, es como un veranito San Juan esto, ¿ah? Después se nos viene ya un poco más, los días más, podríamos decir, a ver, vamos rápidamente avanzando, el tiempo... meteorología nos dice lo siguiente. Así nomás, pues muchos van a ir así, pues, para celebrar junto a la mamita, Día de la Madre. Hoy ya muchos lo están haciendo, lo van a hacer hoy. Así que el saludo para ustedes. Mire, para hoy la temperatura en este momento 17 grados. Mañana, temperatura de verano, 20 grados. Para mañana domingo, 20 grados la temperatura máxima. El lunes, 18 grados, mínima 6, máxima 18, despejado todo el día. Pero, atención, ya a partir del martes 12, miércoles 13, vamos a tener cielos cubiertos durante toda la jornada. Bueno, ese es el informe del tiempo. Vamos a tener buen fin de semana, entonces hoy 17 grados y mañana 20 la máxima, para que pueda compartir con la mamita. Y para hoy, buena temperatura, aproximadamente 17 la noche, aproximadamente por ahí vamos a tener unos 5 o 6 grados, ¿va? Para que pueda ir a Playa Blanca, donde se va a desarrollar más que nada celebración para la mamita. En Playa Blanca, restaurante peruano mágico. Se va a celebrar el Día de la Madre. Estarán en la parte musical Casa Blanca, que van a hacer su presentación. Es un grupo vigente. Los integrantes, la mayoría de sus integrantes, formaron parte, uno que otro, de grupos como, por poner el ejemplo, los Orbita 7, Kaiser, los Murciélagos y tantos otros grupos que fueron el boom de los tiempos aquellos, en nuestra zona, tanto en Coronel como en Lota. Bueno, ustedes se unieron estos amigos y formaron el grupo Casa Blanca, que hoy estará en Playa Blanca a partir de las 22. 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Saludos para Agustín. Este amigo trabaja en la línea taxi de los buses de Tacora, la nueva Tacora, va hacia el Valle de Colcura. Agustín, con toda esta música, celebrando con sus pasajeros, ahí con toda la alegría, para alegrarle el viaje. Así que el saludo ahí para todos los que van rumbo a Colcura, al Valle de Colcura. Ahí va nuestro amigo Agustín conduciendo la máquina. Él es amigo ahí de mi conocido amigo Mario Reyes de Villamora. Y por supuesto saludamos a otro de Villamora que también sintoniza y comparte ahí puliendo los vehículos, Jonathan Martínez, pues junto a Lalo. Están ahí trabajando hasta las 5 de la tarde, está solamente como día sábado, junto a Lalo, desarrollador y pintura de vehículos. Te pegó un rayoncito, calculó mal, dice, ve feo. Jonathan Martínez, pues. Manuel Mont, 01278, en Villamora. Así que un saludo, Jonathan. Hasta las 5 de la tarde está ahí. Antiguamente estaba al lado de la funeraria. Ahora ya hace más de 2 meses que está ahí en Manuel Mont, 01278. Esto queda pasadito el cruce de carabineros de Villamora. Hay un paradero trasito. Así que el saludo para Jonathan Martínez, nuestro amigo que por mucho tiempo lo conocemos. Así que un saludo para él, que está... Métale ahí, aprovechando estos días de veranito San Juan para pintar los vehículos, porque después viene solamente cubierto. Así que Jonathan, atento ahí, pues, junto al Lalo. Manuel Mon, 01278, en Villamora. Un saludo para él. Es una entrada de vehículo o un garage, portones negro. Ahí está, te le golpea, ahí está Jonathan Martínez. 16:04 de la tarde con 23 minutos y nos vamos rápidamente con toda la música que programamos para que usted siga disfrutando en esta tarde.

vamos avanzando 16:27 en este espacio con toda la música ranchera tropical, para que ustedes lo pasen súper bien. Comparta ahí, muchos lo están haciendo ahora con sus mamitas. Saludos para ustedes, amigos y amigas. Donde se encuentren, usted puede llamar 41-277-1692. Está el WhatsApp también de la Radio Catalina, más 56 9 6587 3148. Saludo a mi amigo de las líneas de taxi, diferentes líneas de Coronel, y que están trabajando en este momento. Así que un saludo para ustedes, amigos y amigas también, porque andan bastantes damas también trabajando en taxis colectivos en Coronel. Y por qué no decirlo también en la vecina comuna de Lota. Un saludo, Lota. ¿Cómo están, chiquillos? ¿Cómo están compartiendo ahí con la mamita, haciendo las compras? Otros que van a dejar todo para mañana domingo. Bueno, el saludo en esta hora para todas las mamitas, aunque su día es mañana. Y de hecho, vuelvo a reiterar de esta actividad que está programada en Playa Blanca para hoy. En Playa Blanca, en el restaurante peruano Mágico, se va a celebrar el Día de la Madre, nada más y nada menos que junto a Casa Blanca. Es un grupo único, un grupo vigente en la zona. Todos sus integrantes formaron en su momento parte de grupos que fueron el furor en los años 60, 70, por ahí, 80. Estamos hablando de los Murciélagos, los Orbita 7, Kaiser, entre otros. Así que el saludo para usted. Pero usted dice, ¿dónde se va a realizar esto? 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Bien, vamos con el mañana es el Día de la Mamita, pero nosotros queremos dedicarle un temita. Aquí están los Tigres de Parral, Le Canto a mi Madre.

Así hay muchos que están, los amigos de la Rayuela, Cerro Obligado, ¿eh? Tenemos el saludo para ustedes también. Bueno, comunicarle a los amigos ahí de ese sector de San de Cerro Obligado, el fallecimiento de José Coloma Gutiérrez, más conocido como el Tola, ¿eh? El Chalota le decían de cariño, ¿eh? Bueno, ayer falleció y sus funerales se están realizando en la sede del Deportivo Juventud Chileno. Para todos los amigos ahí que están en compartiendo ahí en la Rayuela de Cerro Obligado. No tengo claro, los funerales van a ser mañana domingo. Bien, vamos avanzando. Bueno, era un conocido amigo ahí, siempre sintonizada la Catalina. Te gustaba compartir la música ranchera, así que el saludo para todos los amigos ahí, la familia también, dolor de la partida, ¿no es cierto?, de su ser querido, de José Coloma Gutiérrez. Conocido, él trabajó muchos años en el tema de áreas verdes, así que en la Plaza de Armas de Coronel, sobre todo. Así que estaba jubilado ya, pero altos años trabajó ahí. Así que el saludo para todos los amigos ahí, sobre todo los de Juventud Chileno. Están en sintonía algunos en casita. Bueno, reiterar entonces que el evento de, donde tengo por acá la información, el evento de Playa Blanca, restaurante peruano mágico, ese queda cuando usted ingresa a Playa Blanca, usted viene de Coronel o va de Coronel a Playa Blanca e ingresa, ¿no es cierto?, a la avenida esa que está en Playa Blanca. En los primeros restaurantes está el restaurante peruano mágico. Ahí se va a desarrollar la actividad por el Día de la Madre. 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Sus integrantes formaron parte de grupos que fueron íconos en la música de nuestra zona, de Lota Coronel, años 70, años 80, como por ejemplo Kaiser, Órbita 7, entre otros que ya muchos quedaron en la historia. Pero ellos siguen vigentes, se reunieron y formaron este grupo que se llama Casa Blanca. 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Así que el saludo para ustedes, amigos, y saludar a Jonathan Martínez. Me dice, ya estoy en casita. Regresé, ya terminé la jornada y el sábado se trabaja menos, pues chiquillo. Así que el saludo ahí para Jonathan Martínez, que está en casita compartiendo. Más rato nos vamos a ver por allá. Así que el saludo para él, que está en la desabolladura, o sea, tiene la desabolladura y pintura de vehículos. Ese condorió por ahí con su vehículo, un rayón y se ve feo. Jonathan Martínez, ahí está para solucionarle ese problema. Manuel Mont, 012-78, ya tiene que ser el lunes porque descansa este chiquillo. Hace poco llegó del taller junto al Lalo, así que hay saludos para ellos. Están ya hace como 3 meses ahí, estaban antiguamente al lado de la funeraria Martínez, pero ahora ya están allá. Así que saludo a Jonathan, que está en casita descansando en esta jornada. Vamos a la música. 20 minutos nos separan de las 17:05 p.m. ¿Cómo lo están pasando? Disfrutando ahí en algún sector de Cerro Corcovado, Santa Elena, La Colonia, sector norte de Coronel. Nosotros nos vamos a la música para seguir avanzando junto a ustedes.

Bien, vamos avanzando, 13 minutos nos separan de las 17 horas 5 de la tarde. Muchos que están ya compartiendo junto a nosotros en esta jornada, esta tarde. 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Estarán como anfitrión en lo musical Casa Blanca, único grupo de coronel que perduran en el tiempo. Sus integrantes fueron parte de grupos reconocidos, por ejemplo, Orbita 7, el Kaiser, también los Murciélagos, entre otros grupos que fueron parte de estos integrantes ahora de Casa Blanca. 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Son las 16 con 48 minutos. Sigamos bailando. Aquí está toda esta música ranchera para ustedes.

4 de la tarde, 16 horas 4 de la tarde con 51 minutos. Bueno, estábamos haciendo la invitación para que usted quiera compartir esta tarde de día sábado en Playa Blanca, en el restaurante peruano mágico, donde pueda celebrar, ¿no es cierto?, el Día de la Madre. Va a estar el grupo Vigente Casa Blanca, único grupo vigente en la zona. Sus integrantes, por ejemplo, fueron parte de diferentes grupos que estuvieron en Coronel y en Lota, como Orbita 7, algunos pertenecieron a los Kaiser, también a los Murciélagos, tantos grupos que estuvieron vigentes en ese tiempo y que se formaron ahora se juntaron y hicieron este grupo que se llama Casa Blanca. Justo encontré, buscando por acá, me encontré con parte de la música de Casa Blanca para usted, música de recuerdo, por supuesto, y aquí vamos a escuchar estos dos temitas para que más o menos se haga una idea de lo que será esta actuación especial de los Casablanca, que se van a presentar en Playa Blanca en el restaurante peruano mágico esta noche a partir de las 22. 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Y encontré estos temitas saliéndome un poquito de las rancheras.

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arriba la manito, 17 horas 5 de la tarde, con 11 minutitos. Estamos avanzando, estamos compartiendo. Usted que está disfrutando con la familia y está compartiendo con nosotros, le estamos saludando en esta jornada. 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Renecito, te estamos escuchando fuerte y claro, así que me puedes enviar tu mensaje al WhatsApp de la Catalina Renecito, que está ahí junto a los Leones. 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Así que nos vamos a la música para seguir avanzando. Renecito, nos envías un mensaje ahí al WhatsApp de la Radio Dinámica. Perdón, siempre estoy en Dinámica, al lado está mi colega. Bueno, en la Radio Catalina, en el WhatsApp de la Catalina, me envías el mensaje para saludar en esta jornada. Nos vamos a la música, a lo nuestro, para seguir disfrutando con estas rancheras tropicales.

Bien, vamos avanzando solamente. Son las 17:24 minutitos. No tenemos mayor información de lo que está pasando en Osorno con el equipo de la lamparita. Algunos problemitas ajenos a nosotros y no se pudo llevar a ustedes este cruce. Importante encuentro. Esperemos que para la próxima semana ya podamos tener clarito más. No sé si juegan en casa acá. No sé si juegan el sábado o el domingo. Lotita Schwager, el equipo de la Lamparita. Reitero un saludo. Usted puede enviar su mensaje de texto al WhatsApp más 56 96587 3148, más 56 96587 3148. Vamos a la música. Sigamos para que sigan disfrutando con toda esta música bailable, música tropical ranchera.

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entonces ya tengo información. Hasta el momento van 70 minutos del encuentro de Lota Schwager en este momento en Oso. Nos falta, todavía se está jugando. Ya van 70 minutos, van 0-0. Lota Schwager con Osorno. Un punto importante que se trae Lotita, pues. Esperemos que lo mantenga o aumente, pues. Cuanto mejor. Bien, pues. Así que para quienes están compartiendo, van 0-0. Lota Schwager. Hasta el momento, Osorno. Ya van 71, 72 minutos. Restan todavía unos minutos para terminar este partido que se está desarrollando en Osorno.

0: Nosotros. Y también saludar a Jonathan Martínez, que está en casita, ya terminó la jornada, el día sábado, que termina más temprano, dice. Así que el saludo para él y Lalo también, que trabajan juntos ahí en Desapolladura y Pintura de Vehículos, y Manuel Mon 01278. Así que el saludo para Jonathan Martínez, usted, mi amigo, que es de Lota, de Coronel, chocó su vehículo y necesita reparar ahí esa abolladura que quedó fea. Jonathan Martínez le hace el trabajo. Antiguamente estaba al lado de la funeraria Martínez. Ahora ya hace 2 meses está un poquito más en Manuel Montt, 01278. Un poquito más hacia el norte. Pasado el cruce de donde está la tenencia, por en este caso la subcomisarense de Villa Mora. Así que ahí está Jonathan Martínez. Manuel Montt, 01278, ya a partir del lunes, para que haga las consultas ahí. Un saludo entonces para Jonathan y para el Lalo. Y por supuesto la invitación a esta hora, ya prepárese, porque hoy en Playa Blanca, en el restaurante peruano mágico, se va a celebrar el Día de la Madre. 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Bien, tengo un amigo en línea que me está enviándome un mensaje y está en Lota cuidando, dice, los leones. Este amigo que siempre comparte con nosotros, no es domador de leones de circo. No, son los circos, o sea, los circos, los leones que están en las afueras del parque. Ahí está pues René, un saludo para él, que quiere enviar pues él mismo el saludito a todos los que están compartiendo en la Catalina en estos momentos. Así que aquí va el saludo de nuestro amigo René Dilota.
1: Yo venía a interrogar a la señora Pati Mendoza, don Ramón Reyes, la señora Bárbara, Felipe Campos, y para usted, para la italiana, y la doña, la señora Marcia, y la señora Pati Mendoza, don Ramón Reyes, y saludos a la tercera, ¿cómo sería el otro?

Dicho, ay, cuidemos las abejitas, las que dan esta rica miel, pues, ¿eh?, para la garganta, sobre todo en este tiempo. Bien, pues, estamos haciendo la invitación para esta noche en Playa Blanca, en Restaurante Peruano Mágico. Se va a celebrar el Día de la Madre y estarán en lo que es la presentación musical, donde ustedes pueden bailar, pueden compartir esa música del recuerdo. Casa Blanca va a estar ahí. Casa Blanca, usted dice, ¿quiénes son? Es un grupo que se reestructuró con integrantes de diferentes grupos que habían antiguamente, que eran los Murciélagos, estaba el Órbita 7, Kaiser, por nombrar algunos, eran muchos los grupos que formaron, ¿no es cierto? Se formaron en su momento al sur del Biobío, las comunas de Lota y Coronel, y que después terminaron y cada uno, ¿no es cierto?, muchos integrantes, algunos fallecieron y otros quedaron. Y esta es una agrupación que se formó con todos estos integrantes y formaron este grupo que se llama Casa Blanca. Hoy entonces van a estar ellos, a ver, me saturé, para ahí, ahí sí. Hoy estarán ellos entonces en Playa Blanca a las 22, para que pueda compartir junto a la mamita. 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A las 22 se inicia el evento por el Día de la Mamita. No hay variación hasta el momento, se siguen jugando los minutos que quedan. Ya van más de 70 minutos, me imagino que quedarán aproximadamente unos 15 minutos de lo que es el encuentro entre Osorno de local y Lota Schwager. Hasta el momento 0-0, 17:46. Y nosotros vamos a seguir compartiendo toda esta programación en esta hora. Quedamos todos tristes, queríamos, pero no se pudo. Situaciones mayores, no se pudo llevar a ustedes el encuentro de Lota Schwager desde Osorno. Pero sí, esto oficialmente ya se me dice que van empatando a cero. Vamos a la música, sigamos con las rancheras.

Bien, ahí estamos con todo el ritmo, con toda la música tropical, estilo ranchera tropical. Bueno, me estaba llamando un amigo José, que llamó temprano, llamaron a Elenita, nuestra colega, de una señora que había extraviado un fogón en un taxi de la línea 14. Nuestro amigo ya lo entregó, llamaron, se lo fue a dejar a la señora, muy contenta porque lo había extraviado ahí. Que de repente cuando sube en un taxi, deja las cosas en maletero y ustedes de repente, cosa de la vida, por algún... anda preocupado y se bloquean, se bajan y se olvidan de lo que llevan en los taxis. Así que muy contenta la señora, a nuestro amigo José de la línea 15, perdón, de la línea 14, Salvador Allende, La Peña, le entregó ya a la señora que estaba preocupadísima, que estuvo llamando durante la mañana y a nuestra colega porque se le había extraviado su fogón. Así que, bueno, qué bien, nuestro amigo se lo entregó, muy contenta ella, ya de recuperar lo que había, se le había quedado en el taxi. Esa es la idea, ¿eh? También vi en Facebook un otro colega de otro taxi, de otras líneas, que también entregó un celular a una persona que también se le había quedado y se lo fue a dejar directamente a su casa. Así que un fuerte aplauso para nuestro amigo José, que fue a dejar este de la línea 14, de la Salvador Allende, La Peña. Así que muy contenta la señora con el fogoncito que había dejado en el taxi. Restan 7 minutos para las 18 horas. 7 minutitos para las 18. Nos queda tiempo para otros temas. Saludos para nuestro amigo, ¿cómo que se llama? Que está siempre llamando de Cerro Obligado ahí. Se me olvida el nombre y lo veo siempre. Voy a tener que comer pasas, parece. Así que el saludo ahí para nuestro amigo. Sí, voy a tener que comer pasas. Sí, usted me lo dijo ya. Saludo entonces para todos nuestros, para Rodrigo, ahí está, Rodrigo de Cerro Obligado, él está siempre en la sintonía. Bueno, comunicarle también a Rodrigo que falleció el vecinito ese que siempre a veces le echaba la talla, y pues, de José Coloma, anoche a las 20 horas dejó de existir nuestro amigo. Está siendo velado en el Club Deportivo Juventud Chileno. Mañana son sus funerales, no tengo claro el horario, tiene que ser en la mañana. Así que para vecinos de Lagunillas, que eran de Cerro Obligado, lo conocieron por años, jugaba por el Chileno. Él es tío de el director de tránsito de la Municipalidad de Coronel Luis Coloma. Así que hace poco se había fallecido su hermano, y ahora falleció él. Así que para nuestro amigo Rodrigo, que siempre está solicitando temas, él siempre nos pide el hueso. Aquí va para Rodrigo, que está en sintonía en esta jornada.

0: llegó la hora, ya faltan solamente un minutito para las 18. Perdón, para las 18, ya son las 18. Ya, nos estamos retirando, terminando lo que es la música ranchera. Nos queda una hora todavía de música tropical variada para ustedes que están compartiendo tropical y latina, para ustedes que están en nuestra compañía. Así que nos vamos. El lunes llega ya nuestra colega para estar durante la mañana y parte de la tarde también con toda esta jornada y con toda esta música ranchera. Así que nos despedimos y después nos vamos con lo latino, 18 horas, 6 de la tarde.
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Bien, ya estamos de regreso. Ya hemos cambiado el ritmo. Ya estamos con la música latina. Para terminar la jornada, por supuesto, hasta las 19 horas 7 de la tarde, en la cual estamos invitando a lo que usted también pueda compartir con nosotros. Y esta invitación que le estamos haciendo durante la jornada de esta tarde es en Playa Blanca, pues, al restaurante peruano mágico. Se va a celebrar el Día de la Madre. Grupo que va a estar en lo musical Casablanca. Es un grupo que se formó en Coronel, pero ellos no son desconocidos. Ellos muchos de sus integrantes pertenecieron a otros grupos. Por nombrar los grupos históricos, son muchos al sur del Biobío, Coronel y Lota. Por ejemplo, está Macay, los Murciélagos, Órbita 7, por nombrar algunos, son muchos más. Y ellos, más de ellos, fueron parte de estos grupos y que en el tiempo después estos grupos por X motivos se disolvieron y se juntaron estos amigos, ¿ah? De estos años, ¿ah? de la música, y formaron el grupo que se llama Casa Blanca. Ellos van a estar esta jornada en Playa Blanca, en el restaurante peruano mágico, para celebrar el Día de la Madre. La adhesión, 22 horas se inicia, la adhesión, 5.000 pesitos, ¿ah? Con derecho a un cover. Así que, ¿qué mejor para celebrar el Día de la Mamita? Para que vaya a Playa Blanca. 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No se la pierda esta noche a las 22. Bueno, hasta el momento no tengo mayor información, pero Lotita Schoger estaba empatando 0-0 con Osorno, en Osorno. Vamos a tratar de llamar a nuestro colega si tiene información referente a... Ya tiene que estar ya prácticamente por terminar el partido o el encuentro. Bueno, saludos para Agustín, trabajando este chiquillo justamente en un taxibús de su propiedad, un taxibús de la empresa de estos Nueva Tacora, ¿eh? Está haciendo recorridos desde Colcura, Valle de Colcura, hasta Lagunilla. Así que el saludo en esta hora. Y vamos a reiterar entonces esta amabilidad de nuestro amigo José, de la línea. Él conduce un taxi de la línea 14. Esta línea es la que hace el recorrido Salvador Allende La Peña. Así que está muy contento porque cumplió con lo que le había comentado durante la mañana nuestra colega de una auditora que extravió un fogón. Ahí seguramente lo dejó en el portamaleta, se le olvidó al bajar y después se acordó. Y este amigo dijo, esto... Y seguramente a través de la radio de nuestra colega se pudieron comunicar, tener sus datos y... Josecito, hace poco, dice la tarde, fue a dejárselo personalmente. Muy contenta ella porque recuperó ese fogón, ¿eh? Así que un saludo para nuestro amigo de la línea 14, nuestro amigo José. Así que un fuerte aplauso por esta amabilidad, ¿no es cierto?, de devolvérselo a esta dama que estaba muy preocupada. Llamó inclusive a la radio. Y así se pudieron contactar con ella. Así que ya está en casita, recuperado entonces este fogón. Para eso estamos nosotros en la radio. Usted de repente llama, se me extravió esto en un taxi. ¿De qué línea? Y los conductores están atentos, siempre van y comparten con nosotros. Así que el saludo para ustedes, Vamos a lo nuestro, a la música, para continuar en lo que nos queda hasta las 19 horas 7 de la tarde. Estaremos atentos qué pasa con Lotita Schwager. ¿Sigue 0-0? ¿O hay variaciones? Ya, vamos a tener la información.

Bien, ya estamos de regreso y estamos, bueno, llamando, invitándole más que nada a este evento que se va a realizar a las 22 en Playa Blanca, en el restaurante peruano mágico. Se va a celebrar el Día de la Madre para que usted pueda compartir. Estará Casablanca, Casablanca, ese un grupo que se formó en Coronel, y la mayoría de sus integrantes pertenecieron a otros grupos que existieron acá. Como por ejemplo los Orbita 7, los Kaiser, los Murciélago, entre otros, ¿no? Se formaron ellos, se juntaron y formaron este grupo que se llama Casablanca. 22 horas se va a realizar esto en el restaurante peruano mágico, que está en Playa Blanca. 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Nosotros estamos, bueno, no tengo mayor información, voy a llamar a nuestro colega Yerko para que me dé a conocer cuál fue el resultado final, si hubo variaciones o no en el marcador en Osorno, entre Osorno Lotachuague. Cuando ya faltaban 30 minutos para terminar el cotejo, 20 minutos, estaban empatando 0-0. No sé si hubo variaciones, ya vamos a tener la información. 18:12 minutitos en esta hora, en la cual compartimos y le invitamos a seguir en la compañía con nosotros, amigos y amigas de la locomoción de taxis colectivos, y que se están acompañando junto a nosotros en esta hora. Así que gracias por estar compartiendo esta programación. Reiteramos entonces las invitaciones de este evento en Playa Blanca, también para que pueda compartir y junto a la mamita. Así que el Día de la Madre, para que usted vaya. 22 horas en el... Vuelvo a reiterar, esto es en donde tengo el texto por acá. Acá está. Esto se va a desarrollar a las 22 en el restaurante peruano mágico esta tarde, para que conozca a los Casablanca, pues. Así que el saludo en esta hora. Nos vamos a lo nuestro, nos vamos a la música, toda esta música latina, después de disfrutar con tanta música ranchera, estilo tropical. Ahora nos vamos a la música, más que nada a la música latina. Muchos van a estar reunidos o hoy por la noche o mañana. Mañana vamos a tener 20 grados de la temperatura, ¿eh? Es el informe del tiempo. Es como un verano. Veranito San Juan, podríamos decir, ¿eh? 20 grados mañana domingo. En estos momentos, ya vamos a actualizarlo. Sí, tuvimos 19. ¿Sí? Bueno, ese es el informe del tiempo. Para que lo pasen bien, ¿eh? Y muchos van a estar en familia, como dice Pimpinela.

ya terminó el encuentro de Osorno, Lota Schwager. Lamentable. Lotita se viene rompiendo la derrota nuevamente, pues. 1-0 perdió. Faltando pocos minutos. Bueno, la próxima semana tendría que jugar un partido pendiente que es con Linares. No sé si juega acá porque le queda Linares y Rengo, si no me equivoco, dos partidos. Estaría como local, posiblemente. Pero durante la semana que viene se va a dar a conocer el o sea, si la sede local o tiene que ir afuera. Pero lamentablemente, hinchas que se sacrificaron muy anoche en la madrugada viajando para Osorno y acompañaron a la lamparita. A última hora, lamentablemente pierde 1-0. Y se viene, vuelvo a reiterar, masticando la derrota. 6:20, 18:20 minutitos, donde compartimos junto a ustedes, ¿eh?, que están en compañía en esta jornada. Bueno, hay que mirar las cosas con optimismo. Y como dice por ahí, un temita mira para arriba, sigue hacia adelante. Ya, nos vamos a la música. Ya, les di a conocer entonces el resultado final. Lotita Schwager perdió 1-0 frente a Osorno. Osorno se queda con los 3 puntos en casa. 18:20 minutos. Tú me haces falta. ¿Qué será? ¿Un nuevo entrenador? No sé. Bueno. Vuelvo a reiterar, hay que seguir apoyando la lamparita, ¿eh? Algo estaba pasando por ahí, que el domingo pasado también a última hora se perdieron. No puede acordarse. 18:20. Tú me haces falta,

18:24. Bueno, hay muchos están llamando. ¿Dónde la emergencia? Tanta sirenas de equipos, o sea, de unidades de bomberos. No tenemos la información clara qué es lo que está pasando. Como dice la Yuri, ¿ah, qué te pasa? Bueno, ya vamos a tener la información. La información que tengo, que no es muy grata. Lotita Schwager nuevamente pierde 1-0 en Osorno. Se vienen estos chiquillos mascando, como dicen los prisioneros, pateando piedras. 18:24. Esperemos que la próxima semana algo está fallando. Hay una pieza que hay que cambiar, no sé. Pero bueno, así están las cosas. ¿Cómo está el tiempo? En estos momentos la temperatura alcanza los 17 grados. Hizo bastante calor. Este es como el veranito San Juan que decían antiguamente, ¿se acuerdan? Los abuelos, nuestros papás decían, este es veranito San Juan. Bueno, la temperatura hoy alcanzó los 10, o sea, a los, sí, 17 grados más o menos. Y se mantiene, ¿no? Y eso que son las pasadas las 6 de la tarde. Para mañana domingo, ¿qué te está pasando, Tito? Mañana domingo, mínima 7 grados, máxima 20. Temperatura de verano es allá, pues. Despejado con vientos, eso sí, viento durante toda la jornada. Ese viento sur que viene de Lebu, pues a la ciudad del viento. De 25 a 40 kilómetros por hora durante todo el día. Bien, bien, bien. Bueno, para el lunes cielo despejado, 18 la máxima, mínima 7. Y de ahí, martes, miércoles y jueves, cielos cubiertos, como amenazante. A lo mejor posiblemente algunos chisponcitos, ¿eh? Así viene la jornada de este fin de semana y, por supuesto, de lo que es hasta el día jueves. Son las 18:26. Reiteramos entonces que hay un evento en Playa Blanca, donde estará en el restaurante Peruano Mágico. Va a estar ahí Casa Blanca. Ya vamos a buscar un temita de él después, ¿eh? Casa Blanca va a estar con todos sus temas. Ellos son integrantes, la mayoría de conjuntos que fueron parte de Coronel, como Kaiser, también Orbita 7, los Murciélagos, en fin. Bueno, ellos se juntaron nuevamente y formaron este grupo que se llama Casa Blanca, todos coronelinos, por supuesto. Bueno, esto se va a desarrollar en Playa Blanca, en el restaurante Peruano Mágico. 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Así que si usted quiere ir con su mamita, llevarla a compartir y que compartan esos temas de recuerdo junto a Casa Blanca, bueno, están cordialmente invitados. 22 horas. 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Bueno, triste, como decimos nosotros, Lotita Schwager nuevamente, una derrota. Pero pese a todo, no hay que dejarlo solo. Hay que mirar para arriba, como dice Crony, no te pongas triste.

Ahí me estaba comentando, minuto 51, la lamparita se la apagó la llama. Le faltó petróleo. ¿Ah? Lorenzo, no compraste mucho petróleo, parece, para que la lámpara no se apagara. Pues, ¿ah? La dejaste apagarse ahí al sur. Ahora, nuevamente, va a tener que reanimarla para que esté siempre encendida. ¿Ah? Eso es. Así que Lorencito, ¿ah? Lorenzetti. Bueno, a los 51 minutos, faltando prácticamente la nada misma, se pierde una oportunidad importante, Lotita. No nos olvidemos que el domingo pasado también perdió en casa, ganando 1-0 con el puntero, el equipo de las herraduras, ¿ah? Colchagua. Ahora pierde con los amigos de los lecheros, Osorno. Se viene pateando piedras los chiquillos nomás, pues, esperar para la próxima semana. ¿Ah? Así que el saludo, ya son las 18:33 minutitos. Y bueno, borrón y cuenta nueva, como dice por ahí un tema religioso, y seguir adelante mirando el futuro. Nos vamos con este Juana Fe, pues, y es así, ¿eh? Escucha el tema, me gustó. Yo no soy drogadicto, pero tengo luquitas. No, es que sea parlamentario, no. Simplemente porque el hombre, como decimos nosotros, ahorra.

Luquita. Bien, ahí estamos, sí, avanzando y compartiendo la derrota. Bueno, ¿qué vamos a hacer? Así son las cosas del fútbol. Pero estamos mascando la derrota hace ratito ya, pues dos partidos seguidos. Algo está pasando. Así que saludos para todos los hinchas de La Lamparita. Están un poco tristes por este, por esta derrota. 18:38, vamos a la música mejor. Vamos para adelante, mejor.

bien, vamos avanzando, faltan 17 minutos. Bueno, ahí el colega al ladito me dice, oh, prácticamente los teníamos el punto era importante. Pero, a última hora, se chingó. Así que, bueno, hay que esperar qué pasa la próxima semana. Casablanca, tengo aquí un tema para que se haga una idea de Casablanca, que vamos a escuchar un tema y después vamos a comentar un poquito de la actividad que tienen programada en Playa Blanca a las 22. Aquí está Casablanca, Romance Andaluz.

Ahí estamos compartiendo esos dos temitas, Casablanca. Ellos son de Coronel, no es de Santiago ni de otra región, son de Coronel. Ellos, la mayoría, integraban, por ejemplo, grupos que ya no están, como por ejemplo Murciélagos, CAI, Órbita 7, los CAI, los Keeper, ahí sí. Bueno, grupos que ya no están, quedan recuerdo, y muchos de ellos integraron estos como músicos. Así que le invitamos hoy en Playa Blanca. Estarán entonces en el restaurante peruano mágico. Para que usted pueda compartir. 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Bueno, estaba viendo mucho vehículo, mucho vehículo de emergencia, bomberos. Es que hubo un accidente con volcamiento que provocó en este momento atochamiento en la ruta 160. Usted que viene de Concepción se va a encontrar con un taco de proporciones. Viene de Concepción hacia Coronel o hacia la provincia de Arauco o hacia Lota. En Playa Blanca, ruta cerca de Escuadrón, me comentaban, hay una situación de atochamiento producto de accidente que hubo ahí, un vehículo volcado, en fin. Así que esperemos que no hayan personas lesionadas graves. Bueno, esta noticia en desarrollo de este accidente ocurrido en la ruta 160 desde Concepción. Hacia, de norte a sur, o sea, si usted viene de Concepción hacia Coronel, va a tener que esperar un poquito porque hay un taco de proporciones ahí en esta ruta. Bien, estamos avanzando también, hace pocos minutos, también otra emergencia de bomberos, aproximadamente 20 minutos, es una emergencia de Cerro San Francisco y Volcán Lonquimay. Esto me parece que es Jorge Alessandri. Dice, principio de incendio en vivienda. Equipos de emergencia van rumbo a atender esa emergencia. Aquí me llegó una foto, 1-0, lamentable, faltando 51 minutos prácticamente. Y ahí algo pasó, que Lotita Schwager pierde en Osorno. Ya. Faltan 8 minutos, ¿cómo pasa la hora? Rápidamente, saludo reitero entonces para mi amigo Jonathan Martínez, quien está en sintonía en casita, descansando después de la jornada de trabajo, que tuvo ahí junto en la desarrolladora y pintura, junto al Lalo. Así que el saludo ahí para Jonathan Martínez. Manuel Mon 012-78, ya el lunes tiene que ir ahí, pues, abolló su vehículo, un rayón y todo, nadie se lo deja como nuevo, así que ahí está con el Lalo. Así que Jonathan Martínez, taller de desabolladura y pintura, que antiguamente estaba al lado de la funeraria Martínez. Así que el saludo para Jonathan Martínez, que ya el lunes usted puede acercarse ahí, a Manuel Mon 012-78, esto queda a la altura de la comisaría, subcomisaría de Villamora, hacia el norte. Hay un paradero, hay un portón, un cerco, unos portones como garage, color negro, te golpea y ahí está para atenderle con la cordialidad de siempre. Ya, 6 minutos nos separan de las, rápidamente, de las 19:07 de la tarde.

Son las 18 horas 6 de la tarde con 58 minutitos. Están todos reunidos, la familia, compartiendo. Antes de retirarme ya, darle a conocer que hay una invitación para que usted pueda compartir en Playa Blanca, restaurante peruano mágico. Va a estar en lo musical, en su presentación, va a estar Casa Blanca, que escuchábamos dos temitas hace unos minutos atrás. Y es un grupo vigente de la zona de Coronel. Muchos de ellos, los integrantes de este grupo, formaron parte de grupos como Orbita 7, Kaiser, Los Murciélagos. Eran tantos los grupos que había de periodo del 70 en adelante hasta los 80 por ahí. Y muchos de ellos quedaron y se juntaron y formaron este grupo que se llama, vuelvo a reiterar, Casa Blanca. Hoy van a hacer una presentación en Playa Blanca en el restaurante peruano mágico. Para que usted pueda llevar su mamita y los recuerdos y todo esto, le invitamos. Valor de la adhesión, 5.000 pesos con derecho a un cover. Y ahí después usted puede consumir lo demás que le va a ofrecer el restaurante peruano. Así que ahí está la invitación para ustedes. Ya falta un minuto para las 19 horas 7 de la tarde. Estaba viendo el desastre que dejó ese descarrilamiento de varios vagones. La máquina siguió tirando y los carros se iban atravesando la vía. Deterioraron pilares del electrificado del biotren. Por eso es que se dice que más o menos van a demorar entre 3 a casi 4 días en reponer todo. O sea, eso quiere decir que el biotren no va a correr a Chiguayante durante 3 días, mientras se reparan las vías, los postes que sostienen los cables energizados de biotren. Todo eso hay que repararlo, producto de este tren de carga que venía con carro de células hacia Coronel, hacia el puerto de Coronel. Descarriló, seguramente uno de sus carros se salió de la línea y ese provocó que la máquina siguió tirando, y a la velocidad que viene los carros empezaron a encaramarse uno encima de otro y cargados con celulosa, y dañaron parte de la estructura de lo que es inclusive una estación que había ahí, en cruce ferroviario, que también, o sea, un cruce que hay en la entrada de Chiguayante, ¿no? Bueno, bastante complicado el accidente. Vamos a un tema y ya estamos de regreso para despedirnos.

Bien, bien, ya llegó la hora de decir adiós. Si Dios lo permite, posiblemente se partió. Estamos el otro sábado. Pero sí, mañana estamos al lado, hay dinámica en la noche. Reiteramos entonces este aviso, si usted quiere disfrutar de la música de este grupo Casablanca, ellos van a estar en Playa Blanca a partir de las 22, en el restaurante peruano Mágico. Casablanca, muy conocido, ellos son de la zona, son de Coronel Lota, cantantes y músicos que formaron parte de algunos, muchos de grupos como, por poner un ejemplo nada más, porque estaba Órbita 7, los que me recuerde, los Murciélagos, el Kaiser, y tantos grupos, muchos de ellos fueron integrantes. Después quedaron, cuando los grupos se disuelven, quedan ahí estos músicos, y se juntaron y formaron este grupo que se llama Casablanca, que hoy estará entonces en Playa Blanca, en el restaurante peruano Mágico. 22 horas, 5 mil pesos la adhesión, con derecho a un cover. Así que ahí estamos con el avisito. Bueno, reiteramos a los vecinos de Cerro Obligado, de todo Cerro Obligado, que siempre contaban ahí al amigo José Coloma, que se estaba sentado ahí en el paradero, ese paradero que le llamo yo los Miranda, pasa la línea 15. Bueno, anoche, a eso a las 20 horas, dejó de existir. Fuerte, un golpe cardíaco fulminante le costó la vida. Así que está siendo velado en el Club Chileno. No alcanzamos a entregar la información, pero sí, los funerales van a ser en la mañana, porque los domingos se sepultan. Las sepultaciones son en la mañana, así que mañana son los funerales de José Coloma, más conocido como el Tola en Cerro Obligado, pues, para vecinos de sector norte que lo conocieron. En Lota también varios amigos que venían a jugar a Juventud Chileno, lo conocieron. Bueno, sus funerales se van a realizar mañana. Y hoy son sus funerales en el Deportivo Juventud Chileno en Cerro Obligado de José Coloma Gutiérrez, más conocido como el Tola, el Chalota que le decían ahí. Ya, ahora sí nos vamos. Un saludo cordial para ustedes. Se despide su amigo y humilde servidor Héctor Tito Peña Muñoz. Me voy raudamente a Cerro Obligado a estar un rato ahí también, compartiendo, porque era vecino mío, colindaba prácticamente una calle que nos separaba ahí como vecino. Ya, ahora sí nos vamos, son las 19:14 minutitos. Les vamos a dejar con toda la música programada para ustedes. Y mañana nos vemos al lado, a las 10, o sea, a las 21, en Dinámica. Chao, chao.

0: Muchísimas gracias. Jesse y Jen, terminamos de grabar. Gracias por todo el apoyo que me dieron.
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0: Esta es otra de las canciones que están cruzando el litoral. 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
0: Exactamente las 19 horas. 40.